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0: levantamos nuestro rostro a ti, Señor, esta noche. Y con confianza nos acercamos a ti. Con confianza nos acercamos.
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La naturaleza habla de la grandeza y la gloria de Dios. Pero los milagros son el lenguaje de Dios a través de Jesús. Quienes los observan ven el dedo de Dios que señala diciendo:

0: a la una.
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2: Paz a vosotros. Les mostró las manos y el costado, y los discípulos se llenaron de alegría. Entonces Jesús dijo otra vez: paz a vosotros. Como el Padre me envía, también os envío yo. Y dicho esto, exhaló sobre ellos y les dijo: recibid el Espíritu Santo. Gracias, Señor, por el don de la paz. Gracias por tu perdón. Gracias por darnos a María como madre. Gracias porque pones tu alabanza en nuestros labios. Gracias porque consuelas al triste y estás cerca de los atribulados. Gracias porque tu misericordia

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1: Evangelio de hoy, martes 19 de mayo de 2026. Primera lectura. Lectura del libro de los Hechos de los Apóstoles, capítulo 20, versículos del 17 al 27. En aquellos días, desde Mileto mandó Pablo llamar a los presbíteros de la iglesia de Éfeso. Cuando se presentaron, les dijo: Vosotros sabéis que todo el tiempo que he estado aquí, desde el día que por primera vez puse pie en Asia, he servido al Señor con toda humildad, en las penas y pruebas que me han procurado las maquinaciones de los judíos. Sabéis que no he ahorrado medio alguno, que os he predicado y enseñado en público y en privado, insistiendo a judíos y griegos a que se conviertan a Dios y crean en nuestro Señor Jesús. Y ahora me dirijo a Jerusalén, forzado por el Espíritu. No sé lo que me espera allí. Solo sé que el Espíritu Santo de ciudad en ciudad me asegura que me aguardan cárceles y luchas. Pero a mí no me importa la vida. Lo que me importa es completar mi carrera y cumplir el encargo que me dio el Señor Jesús. Ser testigo del Evangelio, que es la gracia de Dios. He pasado por aquí predicando el reino, y ahora sé que ninguno de vosotros me volverá a ver. Por eso declaro hoy que no soy responsable de la suerte de nadie. Nunca me he reservado nada. Os he anunciado enteramente el plan de Dios. Palabra de Dios. Te alabamos, Señor.
2: Salmo responsorial. Reyes de la tierra, cantad a Dios. Derramaste en tu heredad, oh Dios, una lluvia copiosa. Aliviaste la tierra extenuada, y tu rebaño habitó en la tierra que tu bondad, oh Dios, preparó para los pobres. Reyes de la tierra, cantad a Dios. Bendito sea el Señor cada día. Dios lleva nuestras cargas, es nuestra salvación. Nuestro Dios es un Dios que salva. El Señor Dios nos hace escapar de la muerte. Reyes de la tierra, cantad a Dios.
1: Lectura del Santo Evangelio según San Juan, capítulo 17, versículos del 1 al 11. En aquel tiempo, Jesús, levantando los ojos al cielo, dijo: Padre, ha llegado la hora. Glorifica a tu Hijo para que tu Hijo te glorifique, y por el poder que tú le has dado sobre toda carne, dé la vida eterna a los que le confiaste. Esta es la vida eterna, que te conozcan a ti, único Dios verdadero, y a tu enviado Jesucristo. Yo te he glorificado sobre la tierra, he coronado la obra que me encomendaste. Y ahora, Padre, glorifícame cerca de ti con la gloria que yo tenía cerca de ti antes que el mundo existiese. He manifestado tu nombre a los hombres que me diste de en medio del mundo. Tuyos eran, y tú me los diste, y ellos han guardado tu palabra. Ahora han conocido que todo lo que me diste procede de ti, porque yo les he comunicado las palabras que tú me diste, y ellos las han recibido, y han conocido verdaderamente que yo salí de ti, y han creído que tú me has enviado. Te ruego por ellos, no ruego por el mundo, sino por estos que tú me diste, y son tuyos. Sí, todo lo mío es tuyo, y lo tuyo mío, y en ellos he sido glorificado. Ya no voy a estar en el mundo, pero ellos están en el mundo, mientras yo voy a ti. Palabra del Señor. Gloria a ti, Señor Jesús.
2: Amado Señor Jesús, antes de escucharte necesitamos calmar nuestro corazón, porque hay días en los que no sabemos si estamos haciendo bien, si nuestra vida tiene sentido, si nuestro esfuerzo vale la pena. Hoy queremos escuchar esta oración tuya como quien se deja cuidar, como quien necesita saber que no camina solo. Amén. Este evangelio no es un discurso, amados hermanos, es una oración íntima. Jesús no está enseñando, está hablando con el Padre y lo hace justo antes de irse, cuando sabe que vendrá el dolor. Jesús mira al cielo y presenta su vida entera, todo lo que hizo, todo lo que amó, todo lo que entregó. Y dice algo muy sencillo, pero profundo. La vida eterna no es el cielo después. Es conocer a Dios aquí, vivir conectados con Él. Luego hace algo todavía más humano. Reza por los suyos, por los que se quedan, por los frágiles, por los que seguirán caminando en el mundo. Este evangelio nos recuerda, amados hermanos, como cuando alguna madre, un padre o alguien que ama profundamente piensa que ya ha hecho lo que puede y ahora lo deja en manos de Dios. Jesús no reza por gente perfecta. Jesús reza por personas reales, con miedo, con dudas, con procesos incompletos. Y hoy muchos vivimos esto. Trabajamos, cuidamos, amamos, resistimos y aún así sentimos que no es suficiente. Jesús hoy nos recuerda algo muy importante. Tu vida tiene valor, no por lo que logras, sino porque perteneces a Dios. Cuando te sientes cansado, cuando el mundo te abruma, cuando sientes que ya no puedes más, este evangelio te dice, Jesús está orando por ti. No te quita el mundo, pero te sostiene dentro de él. Este evangelio nos invita hoy a convertirnos de vivir solos a vivir sabiéndonos acompañados. De cargar todo a aprender a confiar. Por eso hoy como propósito vamos a recordar que nuestra vida está en manos de Dios. Amado Señor Jesús, gracias porque no nos dejas solos en medio del mundo. Cuando nos sentamos pequeños, recuérdanos que tú oras por nosotros. Cuando nos cansemos, recuérdanos que pertenecemos al Padre. No nos saques de la vida, Señor, sosténnos dentro de ella. Y que hoy caminemos con paz sabiendo que estamos en tus manos. Como pregunta reflexiva, vamos a responder en qué momento de nuestra vida necesitamos hoy recordar que Jesús está orando ya por nosotros, ya nos está cuidando. Aunque sigamos en medio del mundo. Padre Santo, te damos gracias, Padre, por habernos permitido llegar con vida el día de hoy y hasta este momento. Te damos gracias por el pan de cada día. Te pedimos, Padre, que con este evangelio y el de todos los días nos permitas renacer como personas, como seres incorruptibles. Ayuda a todas las personas del mundo que en este momento elevan sus peticiones personales hacia ti. Oremos también, hermanos, para que nuestras súplicas lleguen a Él, para que su bendición cubra completamente nuestras vidas. Él nos ha prometido que si guardamos sus mandamientos, nos bendecirá y nos protegerá siempre. Amén.
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2: Cordial saludo a esta hora del día para todos los oyentes. Martes 19 de mayo del 2026, vehículos con carga 1071 para un total de 7157 toneladas. La papa común es considerada como uno de los tubérculos de mayor oferta diaria según el comercio de Corabasto. Los niveles de ingreso están entre 800 y 1200 toneladas al día. La parte del país que ofrece papa está Cundinamarca, Boyacá, Sabana de Bogotá, Santander y Nariño. Después del prolongado puente festivo, comienza a normalizarse el abastecimiento de productos en la central mayorista de Bogotá. Registramos los precios del último mercado de papa en Corabastos, especialmente el sábado pasado. Se presentaron los siguientes precios: papa R12 negra, 85 mil pesos, papa criolla limpia, 280, la parda pastusa, 80 mil pesos, papa sabanera, 130 mil pesos, la superior, 75, la papa única, 70 mil pesos. Hoy es martes, hay que hacer mercadito, hay que rendir el presupuesto familiar, hay que tener en cuenta definitivamente la papa y la mazorca que continúan llegando en buena cantidad, precio estable. Hay que también a la hora del mercado llevar el arroz, la lenteja, el garbanzo, pastas, huevo, queso, panela, carne de res, pollo, pescado, el pepino común, el pepino cohombro, auyama, auyamín, repollo, la remolacha, la buena oferta que hay de plátano colicero, de plátano artón, al igual que las frutas y las hortalizas de hoja. Panorama de oferta y demanda en la central mayorista de Bogotá. Informe con Pedro Triviño. Feliz día.
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1: La isla de Providencia ha emprendido su futuro digital con la tecnología de alta velocidad que ha llegado después de muchos años de atraso a la frontera azul para saldar una deuda histórica de aislamiento y exclusión social. Una delegación del Gobierno Nacional verificó las obras que transformarán la comunicación interna y externa de la isla. Este esfuerzo busca que la conectividad deje de ser un privilegio de pocos y se convierta en un derecho diario para todas las familias. Las redes modernas ya alcanzan sectores, barrios y asentamientos comunales tradicionalmente olvidados como Rocky Point, Bluff y Camp, llevando señal fuerte y estable a donde antes no llegaba la señal. El gran cable submarino y las redes terrestres ya suman 17 kilómetros tendidos a lo largo y ancho del territorio. Gracias a este avance, la primera etapa del proyecto llevará internet directamente a las casas de 1.500 familias de la isla. Además, se instalarán 20 puntos de Wi-Fi público y gratuito en los barrios y se conectarán 5 oficinas de atención comunitaria. Para las emisoras de Sendera Noticias, Juan Carlos Arenas.
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1: Son las 9:41.

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1: Muy buenos días. La Unidad Nacional para la Gestión del Riesgo de Desastres ha emitido la circular 028 con los lineamientos de preparación y alistamiento frente al desarrollo de un posible fenómeno de El Niño. Carlos Carrillo, director general de la Unidad de Riesgo, hace el anuncio.
2: Colombia se prepara desde ya ante una posible llegada del fenómeno del Niño en el 2026 y la UNGRD está emitiendo lineamientos. Según las proyecciones más recientes, hay un 61% de probabilidad de que este fenómeno se desarrolle entre mayo y julio, y esa posibilidad podría llegar a superar el 90% entre septiembre y diciembre. Esta circular va dirigida a los gobernadores, alcaldes, a coordinadores de gestión del riesgo, a las corporaciones autónomas y a las entidades operativas, así como a los organismos de control y demás integrantes del Sistema Nacional de Gestión del Riesgo de Desastres. Recomendamos tomar acciones en los tres ejes misionales, es decir, conocimiento, reducción y manejo de desastres, con énfasis en el desabastecimiento hídrico y en los incendios forestales. La UNGRD recuerda que la declaratoria oficial del fenómeno del Niño corresponde exclusivamente al IDEAM y hace un llamado para fortalecer la prevención, el uso eficiente del agua y la capacidad de respuesta institucional, así como las capacidades comunitarias.
1: Además, recomienda intensificar el monitoreo de embalses, caudales de ríos y quebradas, no realizar quemas, fogatas o actividades que puedan provocar incendios forestales. Para las emisoras de Sendera Noticias, Juan Carlos Arenas. ¡Feliz día!
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5: Las decisiones sobre las zonas de ubicación temporal siguen moviendo el tablero de la paz total del gobierno del presidente Gustavo Petro, a menos de 3 meses de su salida de la Casa de Nariño. Estos lugares han sido concebidos como áreas delimitadas donde miembros de estructuras armadas harán tránsito hacia la vida civil con acompañamiento estatal y mecanismos de verificación. La ley, sin embargo, no explica cómo. El gobierno precisó que en una primera fase, a estas zonas no ingresarán personas que tengan órdenes de captura con fines de extradición vigentes. Esto incluye a Chiquito Malo, máximo jefe del Clan del Golfo, y Araña, jefe de los Comandos de Frontera, una estructura adscrita a la Coordinadora Nacional Ejército Bolivariano. En el comunicado de la Consejería se respondió a la decisión de la Fiscalía y se subrayó que la dirección de la Política de Paz y del Orden Público corresponde de manera exclusiva al Presidente de la República. Para las emisoras de Sendera Noticias, Juan Carlos Arenas.
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0: Son las 12 en punto.
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3: Hola, muy buen día Colombia y bienvenidos a toda la información en estos avances que presentamos desde Sendera Noticias. Les acompañamos Juan Carlos Arenas, quien les habla Jaime Ponce y Luis Antonio Pasos para actualizarles con los hechos, con las noticias, con los eventos ocurridos en las últimas horas en Colombia para este martes 19 de mayo del año 2026. El fenómeno del Niño podría afectar hasta la electricidad. Alertan sobre el impacto del mismo en Colombia.
4: Gobierno despliega a la fuerza pública para garantizar las elecciones presidenciales.
3: Al menos 4 millones de vehículos se movilizaron durante el pasado fin de semana, con lunes festivo, en todo el país.
4: Alerta por caso de tuberculosis en cárcel de Cartagena.
3: Y este es el titular de la noticia más importante en el mundo del deporte con Luis Antonio Pasos.
5: Hoy se disputa la contrarreloj de 42 kilómetros en la décima etapa del Giro de Italia.
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3: Esto es Sendera Noticias, bienvenidos, ampliamos nuestra información. El gobierno nacional ha comenzado a activar medidas preventivas ante la posible llegada de un fenómeno del Niño o superfenómeno del Niño, como le está siendo llamado en diferentes partes del mundo. Su alta intensidad se hace ya evidente durante el próximo segundo semestre de este año 2026. Las alertas no solo están enfocadas en las altas temperaturas y la reducción de las lluvias, sino también en el impacto que podría llegar a generar sobre la agricultura, el abastecimiento de agua y el sistema energético en todo el país. Un evento del Niño fuerte afectaría a Colombia principalmente mediante la reducción de las precipitaciones. Además, señala que podría llegar a registrarse déficits de agua entre el 20 y el 50% en las zonas más sensibles. Alerta que esta situación traería incendios forestales y estrés hídrico, afectando especialmente al sector agropecuario, en el que históricamente se concentran la mayor parte de las pérdidas durante los eventos climáticos extremos.
4: El ministro de Defensa, Pedro Sánchez, aseguró que las elecciones van a ocurrir como decir que mañana sale el sol, pero existen riesgos. La amenaza contra la democracia colombiana siempre ha estado presente en nuestro país. Por eso, estamos desplegando 246 mil hombres y mujeres de la fuerza pública. Sánchez aseguró que todos los uniformados saldrán con toda su capacidad para cubrir cada uno de los puestos electorales acorde de cómo lo requiera cada situación.
3: La Policía Nacional reportó en las últimas horas un balance positivo en las carreteras de toda Colombia tras el despliegue de más de 5.000 uniformados, quienes realizaron 2.906 pruebas de embriaguez y la imposición de 5.198 comparendos durante el pasado fin de semana con lunes festivo. El balance positivo también se demuestra con el comportamiento en todas las carreteras del país. Con la movilización total de 4 millones de vehículos, el teniente coronel Andrés Baca Camacho destacó que el trabajo articulado entre las autoridades y el comportamiento responsable de los ciudadanos permitió mantener un balance positivo en todas las vías de Colombia. En el marco del plan retorno, fueron habilitados en Cundinamarca el contraflujo entre Melgar y el Boquerón, que facilitó el regreso hacia Bogotá, mientras la movilidad avanzó con normalidad en el resto de los corredores viales en todo el país.
4: Estables y aislados bajo los protocolos sanitarios, así permanecen, según las directivas de la cárcel de Ternera, los 12 internos que fueron diagnosticados con tuberculosis en este centro penitenciario. El director de la cárcel, Fernando Villamizar, explicó que una vez detectado el brote de tuberculosis, se activaron los protocolos para este tipo de enfermedades, que incluyen la atención médica y el seguimiento estricto a los pacientes. Algunos ya están en fase de recuperación.
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3: Y ahora en Sendera Noticias, tiempo para la información deportiva. Ampliamos la noticia más importante con Luis Antonio Pasos.
5: Las emociones de la edición 109 del Giro de Italia continúan hoy con la disputa de la décima etapa. Se trata de una contrarreloj individual totalmente llana de 42 kilómetros, con inicio en Viareggio y meta en Massa. El primer colombiano en entrar en acción en la contrarreloj será Einer Rubio a las 8 y 26 de esta mañana, mientras que Egan Bernal iniciará su participación a las 8 y 49 de esta mañana.
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2: Regresamos con este avance informativo aquí en Sendera Noticias. Les acompañamos Juan Carlos Arenas, quien les habla, Jaime Ponce y Luis Antonio Pasos en los deportes, para actualizarles con las noticias más importantes desde la última hora en Colombia. Destacamos. Acusan a Alex Saab de lavado de dinero en una corte de Miami tras su extradición a los Estados Unidos por parte del gobierno de Venezuela.
3: Más de 900 conductores sancionados dejan controles a piques y carreras en la avenida Las Palmas.
2: Y 15 departamentos de Colombia estarían en riesgo electoral según el Instituto de Ciencia Política.
3: Disidencias imponen carnetización ilegal en Meta y Guaviare por elecciones.
2: Y este es el titular de la noticia más importante en el mundo del deporte con Luis Antonio Pasos.
4: Siguen hoy las emociones en la Copa Libertadores y Sudamericana para los equipos colombianos.
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2: Esto es Sendera Noticias, bienvenidos, ampliamos la información. El exministro venezolano y empresario colombiano Alex Saab, señalado en los Estados Unidos como testaferro del derrocado exdictador de Venezuela Nicolás Maduro, se ha presentado ayer lunes en una corte federal de Miami en la que enfrenta cargos de lavado de dinero tras su deportación el pasado sábado desde ese país. Saab, de 54 años, quien ya había sido procesado penalmente en los Estados Unidos, ha sido acusado ayer lunes por el Distrito Sur de la Florida de lavado de activos y conspiración para realizar transacciones financieras, así como de ocultar y disfrazar el origen de los fondos. Uno de los periodistas que destapó la olla podrida de Alex Saab fue Gerardo Reyes, quien actualmente vive en los Estados Unidos. Habló con Noticias Caracol y extraemos parte de su entrevista en la que aclara las situaciones por las cuales Alex Saab fue detenido, entre ellas declarado como el verdadero testaferro de Nicolás Maduro.
5: Pues es que Alex Saab se convirtió casi como en un ministro plenipotenciario del régimen de Venezuela, que viajaba por todo el mundo tratando de solucionar problemas urgentes de la dictadura. Así que una vez se le veía comprando leche, otras vendiendo oro de Venezuela. Así que debe tener mucha información, que fue lo que llevó a Estados Unidos a identificarlo como un operario financiero del régimen y un operario de esquemas de corrupción, uno de los cuales por uno de esos esquemas se le está acusando acá, que es el de los alimentos de mala calidad que vendía al gobierno de Venezuela en contratos por los que él pagaba sobornos. Además, también lo tiene el nuevo encauzamiento de haberse hecho multimillonario con ventas de petróleo.
2: El pasado sábado, el gobierno de Venezuela, en cabeza de la presidenta encargada Delcy Rodríguez, informó de esta extradición de Saab por, según ella, citó, abro comillas, la comisión de diversos delitos en los Estados Unidos, cierro comillas. Nacido en Colombia y de origen libanés, Saab ya había enfrentado en Miami cargos de lavado de dinero, pero fue liberado en el año 2023 durante el gobierno de Joe Biden, como parte de un intercambio por una decena de prisioneros en Venezuela, y regresó a ese país donde fue nombrado ministro de Industrias y Producción Nacional. Él mismo había sido detenido en Cabo Verde en el año 2020 y luego extraditado a los Estados Unidos, pero el juicio nunca se llevó a cabo. Ahora ha sido capturado de nuevo, ha sido extraditado y enfrentará cargos por crímenes contra el pueblo de Venezuela.
3: Las constantes denuncias por piques ilegales, exceso de velocidad y maniobras temerarias en la avenida Las Palmas mantienen en alerta a las autoridades de Medellín ante el riesgo de accidentes y las afectaciones a la movilidad en uno de los corredores viales más transitados entre el Valle de Aburrá y el Oriente Antioqueño. La alcaldía de Medellín intensificó los operativos de control en articulación con la policía y el Ejército Nacional, con el propósito de frenar las conductas que ponen en peligro a conductores, motociclistas y peatones.
2: 15 departamentos del país están en riesgo electoral, según el Instituto de Ciencia Política Hernán Echavarría Olózaga, que ha alertado sobre posibles interferencias de grupos armados ilegales y estructuras criminales en las elecciones presidenciales que se llevarán a cabo en menos de 12 días. Los casos más críticos fueron identificados en los departamentos del Caquetá, Guaviare, Norte de Santander, Cauca y Chocó, donde detectaron presiones, vigilancia y restricciones contra votantes en 722 puestos de votación que concentran 327.196 votos y un potencial de 494.434 electores habilitados. El ICP también identificó 103 puestos de votación donde el voto en blanco, nulo o no marcado resultó ganador en municipios con riesgo territorial activo. La organización explica que las señales atípicas corresponden a patrones estadísticos inusuales cruzados con variables de control territorial y hallazgos de veeduría ciudadana como vigilancia del voto, presión comunitaria y constricción contra el elector, además de restricciones al proselitismo político. El instituto señala que la interferencia criminal opera antes de que el elector llegue a la urna mediante mecanismos de coerción y control territorial, por lo que exige a las autoridades en Colombia y a las misiones internacionales de observación electoral que centren la vigilancia en el entorno social y el territorio de los votantes, además de los puestos de votación.
3: Durante un consejo de seguridad, los recientes comités de orden público denunciaron de forma categórica un mecanismo de carnetización rural. Los portavoces militares explicaron que ahora los grupos ilegales buscan someter de manera directa a la población civil. El mayor general Eric Rodríguez, jefe del Estado Mayor de Operaciones del Comando General de las Fuerzas Militares, confirmó la gravedad de este censo forzado.
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2: De nuevo, tiempo para ampliar información deportiva. Lo hacemos con nuestro redactor Luis Antonio Pasos.
4: Hoy el Deportes Tolima da la apertura a la quinta fecha de la Libertadores cuando visite a Coquimbo Unido de Chile a partir de las 5 de la tarde. El Pijao se ubica líder del Grupo B con 7 unidades. Luego a las 7 de la noche Santa Fe recibirá Platense de Argentina en el Estadio El Campín. El equipo capitalino está último del Grupo E con 2 puntos. Y ya por la Copa Sudamericana a las 7:30 de la noche Millonarios visitará Sao Paulo en el Estadio Morumbí. El embajador está tercero del Grupo C con 7 unidades. Después, a las 9 de la noche, en el Estadio Pascual Guerrero, América recibirá Tigre de Argentina. El Escarlata está segundo con 7 puntos en el Grupo A. Continuando con el fútbol, Envigado clasificó a la final del primer semestre del torneo de ascenso del fútbol colombiano al vencer 1-0 al Deportes Quindío. El otro finalista saldrá entre Cartagena y Unión Magdalena.
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2: Hola, muy buena tarde y bienvenidos a este avance informativo con el resumen de las noticias más importantes ocurridas en las últimas horas en Colombia y en el mundo. Les acompañamos desde Bogotá, Juan Carlos Arenas, quien les habla, Jaime Ponce y Luis Antonio Pasos, para actualizarles con la información. Destacamos.

Mucha atención, noticia de última hora. La legendaria cantadora y bailarina colombiana Totó la Momposina ha fallecido a los 85 años de edad en México. Reconocida como una de las máximas embajadoras de la cumbia y del folclore colombiano, del Caribe colombiano, su partida representa una gran pérdida para la cultura. Totó logró visibilizar el folclore del Caribe colombiano en el mundo, siendo una de sus más importantes y principales exponentes. Esta es la voz de Sonia Basanta Vides, reconocida como Totó la Momposina. Totó es el apodo que ella adoptó por el sonido de los tambores africanos, los mismos que movían su corazón. De acuerdo con la noticia que fue confirmada por su manager Carolina Gotok en La Última Hora. Por otra parte, sus familiares, sus hijos, Marco Vinicio, Angélica María y Eurídice Salomé Oyaga Basanta han anunciado a través de un comunicado, cito, abro comillas, confirmamos el fallecimiento de nuestra madre, Sonia Basanta Vides, más conocida como Totó la Momposina, rodeada de su familia en Celaya, México, el domingo 17 de mayo, cierro comillas, compartió en un comunicado el equipo del artista, quien falleció por un infarto al miocardio. También se lee, cito, abro comillas, Totó fue una mujer que con su voz y entrega extraordinaria llevó la cultura y la memoria del pueblo colombiano a los rincones del mundo. Su alegría, luz, sabiduría, talento, generosidad y muchas otras virtudes marcaron la vida de innumerables personas. Cierro comillas. A lo largo de su vida, Totó ha dejado un legado inestimable. También la huella, no solo a través de su carrera artística, sino también gracias a su calidez, su fortaleza, su alegría de vivir y el amor que transmitía por todo lo que hacía. Es por eso que la familia, los amigos y todos aquellos quienes tuvimos la oportunidad de conocerla, esperaremos a que regrese desde México para rendir homenaje en la ceremonia que se ha programado para celebrar su vida y su obra.

0: Pase en la tumba a una de las grandes mujeres colombianas, Totó la Momposina.
1: Gracias. Thank you. Merci beaucoup.
2: En desarrollo de las acciones de vigilancia y control para la protección de los recursos naturales, la Corporación Autónoma Regional de Cundinamarca, en articulación con la Policía Nacional, realizó dos operativos en las regionales de Río Negro y Sabana Centro, que dejaron como resultado la incautación de material forestal transportado en incumplimiento de la normatividad ambiental vigente. Al momento de la verificación, las autoridades evidenciaron que el cargamento era movilizado con un salvoconducto vencido. Estos controles buscan frenar el tráfico ilegal de recursos forestales y fortalecer la protección ambiental en el departamento de Cundinamarca.
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0: 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La Agencia Internacional de Energía está advirtiendo que las reservas de energía de petróleo se agotarán en semanas, por lo que ya varios países han venido utilizando sus propias reservas. Esta y otras noticias que ampliamos a continuación con nuestras colegas periodistas de la Agencia EFE en directo desde Europa.
4: La Agencia Internacional de la Energía advierte de que las reservas de petróleo se agotarán en semanas y que el bloqueo de Hormuz, que ha privado al mercado de más de 1.000 millones de barriles, sigue sin resolverse. Repunta la inflación y, según la Organización Mundial del Trabajo, se podrían destruir este año 14 millones de empleos y 43 millones el que viene. El impacto de la guerra de Irán pone a prueba la capacidad del G7, los siete países más ricos del mundo, que reúnen en París a sus ministros de finanzas para buscar una solución consensuada.
5: De manera multilateral, d'engager une libération des stocks stratégiques de pétrole.
4: El ministro francés Roland Lescure salía en defensa de ese multilateralismo frente a Estados Unidos, más amigo de decisiones unilaterales. Las negociaciones con Irán siguen estancadas. Hoy es Vladimir Putin quien inicia una visita a China, tan solo unos días después de la de Donald Trump.
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0: Y ahora resumimos en titulares las noticias más importantes en el mundo del deporte con Luis Antonio Pasos.
6: Siguen hoy las emociones en la Copa Libertadores y Sudamericana para los equipos colombianos. El beisbolista colombiano Giovanni Urchela se retira del béisbol profesional. Se espera más de 3.000 atletas inscritos para la Maratón de Tolima en la ciudad de Ibagué. David Alonso sube al quinto puesto del Mundial de Moto2.
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1: Antes de ir a la cama, siempre nos preguntamos cuál es la mejor postura para dormir. Aquí les presentamos algunas soluciones que suelen recomendar los especialistas. Si usted es de los que busca una postura ideal para antes de ir a dormir, puede que su cuerpo ya tenga la respuesta. Un estudio sobre hábitos del sueño revela que una postura destacada por encima de las demás permite un muy buen sueño, y está bien de la que los especialistas recomiendan con mayor frecuencia. Se trata de la posición lateral, su favorita absoluta para la noche. Según los datos publicados por el PubMed Medical Center en los Estados Unidos, dormir de lado es, con diferencia, la posición más común. Los participantes pasan más de la mitad de la noche en esa posición, aproximadamente el 54% del tiempo de su descanso. En comparación, dormir boca arriba representa poco más de un tercio del sueño, mientras que dormir boca abajo sigue siendo muy poco frecuente. Este éxito, pues, no es casualidad. Dormir de lado es una postura que el cuerpo adopta naturalmente para descansar. Complementa la forma del cuerpo, favorece su alineación natural y promueve la comodidad general. Con el tiempo, esta tendencia incluso se intensifica. Cuanto mayor sea la edad o más cambie el cuerpo, más se tenderá a preferir dormir de lado. Contrariamente a la creencia popular, usted no pasa la noche dando vueltas en la cama. Quienes duermen en la posición hacia el lado izquierdo o derecho aproximadamente lo hacen 1.6 veces por hora. Por lo tanto, estos movimientos son poco frecuentes y, sobre todo, muy fluidos. El cuerpo también simplemente ajusta su postura de forma instintiva, sin alterar la calidad del sueño. Estos microajustes incluso son beneficiosos, ayudan a prevenir puntos de presión y a mantener la comodidad durante toda la noche. Y para terminar, los especialistas suelen recomendar dormir de lado porque tiene múltiples beneficios para el cuerpo. Primero, porque hacerlo puede ayudar a reducir la apnea del sueño. La posición también favorece una mejor circulación del aire. Asimismo, puede aliviar ciertas tensiones, sobre todo en la zona lumbar, y al respetar la mejor alineación natural de la columna vertebral. Además, dormir de lado permite reducir el reflujo ácido, lo que resulta especialmente cómodo después de comer o en casos de sensibilidad digestiva. Para esa situación, hágalo iniciando su sueño por el lado izquierdo. En resumen, esta es una postura que sostiene el cuerpo en lugar de restringirlo y permite un mejor descanso. Información para su bienestar por Jaime Ponce en Sendera Noticias.

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1: Siguen hoy las emociones en la Copa Libertadores y Sudamericana para los equipos colombianos. Hoy el Deportes Tolima da la apertura a la quinta fecha de la Libertadores cuando visite a Coquimbo Unido de Chile a partir de las 5 de la tarde. El Pijao se ubica líder del Grupo B con 7 unidades. Luego a las 7 de la noche Santa Fe recibirá a Platense de Argentina en el Estadio El Campín. El equipo capitalino está último del Grupo E con 2 puntos. Y ya por la Copa Sudamericana a las 7:30 de la noche Millonarios visitará a Sao Paulo en el Estadio Morumbí. El embajador está tercero del Grupo C con 7 unidades. Después a las 9 de la noche, en el Estadio Pascual Guerrero, América recibirá Tigre de Argentina. El Escarlata está segundo con 7 puntos en el Grupo A. Continuando con el fútbol, Envigado clasificó a la final del primer semestre del torneo de ascenso del fútbol colombiano al vencer 1-0 al Deportes Quindío. El otro finalista saldrá entre Cartagena y Unión Magdalena.
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1: El beisbolista colombiano Giovanni Urchela se retira del béisbol profesional. Giovanni Urchela anunció este lunes su retiro del béisbol profesional después de 15 años de una exitosa carrera. A través de un comunicado publicado en sus redes sociales, el pelotero colombiano confirmó esta noticia. Urchela llegó a los Indios de Cleveland en 2008 sin haber terminado el colegio. Llegó a la Selección Colombia antes del 2013 y disputó los clasificatorios para el Clásico Mundial de Béisbol en 2013. En 2018 llegó a los Azulejos de Toronto y al año siguiente aterrizó en los New York Yankees, en donde estuvo hasta el 2022.
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1: Se espera más de 3.000 atletas inscritos para la Maratón de Dolima en la ciudad de Ibagué. La Maratón Dolima 2026 sigue tomando fuerza como uno de los eventos atléticos más importantes del país y en esta edición apostará por resaltar el talento local con la participación de 40 deportistas de alto rendimiento del Tolima, quienes competirán en casa el próximo 7 de junio. La carrera tendrá recorridos de 42 kilómetros, 21, 10 y 5. Proyecta reunir a más de 3.000 atletas entre corredores locales, nacionales e internacionales.
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1: Si usted es de los que consume lentejas con frecuencia, estos son algunos de los beneficios para su salud. Cuando se habla de lentejas, siempre se piensa en una comida familiar o en un recuerdo de la infancia, pero no en los beneficios que su consumo tiene para la salud. Más en un país que solo en el año 2024, de acuerdo con Fenalce, importó más de 82.662 toneladas, en su mayoría desde Canadá y los Estados Unidos. Este consumo influye no solo en la masa muscular, sino que también permite un papel importante en el control del colesterol, la prevención de la anemia, el fortalecimiento del sistema inmunológico y además mejora la digestión. Las lentejas son leguminosas con un buen aporte de proteína, es decir, que por cada 100 gramos, 9 gramos contienen proteína, lo que ayuda entonces al desarrollo de la masa muscular en todos, tanto en hombres como en mujeres. Las mismas contienen aminoácidos esenciales y pueden complementar o sustituir alguna proteína animal, además de la reparación de tejidos. Las lentejas son una buena fuente de fibra, por lo que pueden ayudar a reducir los niveles de colesterol. A la vez contienen oxiflavonas y polifenoles con una capacidad fundamental, la de reducir los triglicéridos en la sangre, con lo que se pueden entonces prevenir enfermedades del corazón e infartos. También aportan hierro, que hace parte de la producción de hemoglobina, por lo que ayudan a prevenir la anemia. El consumo frecuente de lentejas aporta también hierro, zinc, cobre y selenio, minerales necesarios para el fortalecimiento del sistema inmunológico, pues el cuerpo puede producir células más efectivas al combatir virus e infecciones. Las lentejas además tienen un índice glucémico bajo, por lo que ayudan a mantener los niveles de glucosa en sangre nivelados. Esto sumado a que brindan también una sensación de saciedad durante un tiempo prolongado y por cada 100 gramos aportan 116 calorías, por lo que su consumo puede llegar a ser óptimo al incluirlas dentro de la alimentación. Les invitamos entonces a consumir más lentejas e incluirlas dentro de su dieta por lo menos unas 2 o 3 veces a la semana. Información para su bienestar por Jaime Ponce en Sendera Noticias.
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